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1: Para Lucy Utsiarri, gracias. De nada, Lucy.
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1: Para el chico Robamiradas. Tres músicas de los Acosta. Ya no me da tiempo, le chico Robamiradas. Ahí las disculpas, ya ves por qué no llegas temprano.

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1: Ay, no, esa no.
0: 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Y si alguna vez mi recuerdo se mete entre tus sueños y mis palabras escuchas acompañándote en el hecho, no te ofusques, no trates de evitarlos, pues tampoco evitarás el llorar ahí en silencio. Pero si algún día cambias, tú debes de saberlo, que mi vida te reclama con fuerza, con anhelo, y solo busca la oportunidad de encontrarte para que me llores en silencio.
1: Para Francisco, Jessy, ya me estoy poniendo triste que llegó el hijo de la Rigoberta Menchú. Está dedicando canción y no me está gustando, ya me estoy comportando como el rey de las carreteras, no soy nada contigo, qué cosas, no chula. Ajá. Sufre Francisco. Para el super chapincito. Mi preciosa, usted tiene muchos amores porque le dicen amor, dígame la verdad. Para así poder dormir tranquilo, dice, no sé por qué me dicen amor, pero yo no soy amor de nadie. Ay, el único amor que tenía ya se fue, se fue, se fue, se fue más allá del sol. Para Benja, la Lucy y su mamá, dice su padre, ¿a poco sí, Lucy? Eso no lo sabía yo. ¿A poco sí, super chapincito, tu mamá es la Lucy? ¿A poco sí, vos? Yo creo que sí, es cierto, porque ese super chapincito dice vos, y la Lucy también dice vos. Para el chico Rubamiradas, por favor, chula amor, buenas tardes, gracias por mis saludos, amor, para saludos para ti, aquí ando en escucha hace rato, amor, es que tú no me digas, amor.

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1: Para Lucy,
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1: 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Dice, ¿por qué me dices mala, Lucy?
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0: Ahora, Francisco, Jessy, no me gusta que me estás negando. Al rato lo vamos a discutir en privado. Preciosa Jessy, haceme un favor, ya no mencionas tanto el hombre del Benja, que la neta, últimamente sí me cayó bien gordo cuando mando su audio y eso va en serio, no estoy bromeando, me cae hasta la punta de los pies ese vato y me gustaría que me responde como hombrecito, dice. Que me responda como hombrecito, chale, Francisco. ¿Escuchaste, tío? Defiéndete, tío, defiéndete. Yo creo que es que te ha quitado tu mujer el Benja, por eso lo odias a papá Francisco.
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0: Para Lucy.
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0: ¿Por qué no quieres a mi hijo y el Lucy? ¿Cómo voy a querer un desconocido que apenas llevo conociéndolo 2 horas? O sea, el Chapincito es mi primo, entonces sí es hijo del Benja. Hasta aquí hemos llegado con estas buenas rolas. Quisiera seguir escuchando, pero tiempo ya no hay. Mejor lo terminamos de escuchar la otra semana.

Bueno, y para Francisco, ¿qué pasó? ¿Qué pasó? Jessy, no odio a la persona que no conozco, pero tampoco se le da el derecho a meter su cuchara donde no le llama así de simple, dices. ¿Y ahora qué te hizo o en qué se metió el Benjale? ¿En qué? Ahí sí yo no estoy entendiendo nada. Benja, ¿por qué? ¿Qué le hiciste al Francisco? Ay, no, este tío se mete en polémica. Se anda metiendo en polémica para Michelle. Arriba Argentina, mi chula. Aquí puro Argentina y en sus hoyitos el Francisco. Francisco, ya te mandé mensaje, respóndeme o es que no eres tú. Para Lucy. Jalo, ya no hay tiempo, dices a las audiencias y hay tiempo todavía, Sánchez. ¡Ay, padre! Yo no sabía que tu otro apellido eras o es Sánchez Leluz, o sea que es Lucy Tecum Sánchez. Jesús Padre, no, es que ustedes me dejan sola, ya no se ponen al tiro por eso. Se duermen, ya no hablan, y yo aquí hablando sola, y eso no gustará a mí.

segura que no quieres mi hijo, vos es muy guapo, tiene sus hojitas de su papá, es muy chino, segura. Vaya, apenas nos estamos conociendo. A ver, ¿qué pasa, le Lucy? Catari Lucy, ya después te voy a decir, no, ya no te voy a decir mamá Lucy, sino que ahora te voy a decir suegra Lucy. Para el rey de las carreteras, quien abrió una cheve hasta acá, la escuché, dice, estás lejos, güey, allí.

Ahí para Francisco Michel, no seas mentirosa, no hay nada, estoy esperando tu mensaje, yo le voy a Argentina, no te preocupes. Ay, sí, cómo no, Francisco. Si tú, si le vas al Madrid, ¿cómo puede ser que le vayas a Argentina? Ay, no, mientras tanto voy a escuchar mi música porque me gusta y me encanta.

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Para el super chapincito, bueno, mi mami es muy buena conmigo, es una mujer de campo y le gusta la costura y me encanta lo que ella cocina, cocina muy rico. Oh, mi mami Lucy. ¿Y tu papi a qué se dedica, le super chapincito? Ya nos contaste, le, a qué se dedica tu mami. Ahora cuéntanos a qué se dedica tu papi. Preciosa, yo también ya me tengo que ir, tengo que ver mis animalitos. Le voy a dar agua. Y así mis animalitos duermen tranquilos. Dice, va pues. Para Michelle, en serio, es en serio, Francisco. Bueno, mi chula, ya te dejo. Ya nos vamos en privado en una llamada con el Francisco. Que tengas un feliz descanso. Bye, ahí te cuidas mucho y te portas muy bien en mi querida aldea de San Antonio, Sija, Ajua. Ay, no, pues hermosa, que tengas una excelente noche. Es un excelente fin de semana y un buen descanso ahí para ti también. Ahí te espero la otra semana. Tú también te portas muy bien. Para Cruz Acosta. Si te pido una música para bailar, le pones, le dice, bueno, si está buena la música, con gusto. Ahora si no, pues no. Bueno, ahí para, vamos a ver.

0: Ay, para Lucy, ay, padre, otra vez empate, dice Jesús, Dios, no me asustes, Lucy. Ay, no. Ay, padre, se me hace conocido el muchacho, yo quiero que me digas mamá. Más le su mami, cachuchicle Lucy, hermana, como si no mucho.
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0: Oh, ya entendí. Yo quiero que me digas mamá, suegra se escucha raro. Entonces, mamá Lucy.

Caló, mi hijo es un angelito. Ay, padre, dice, padre. Eso es como, ¿cómo digo yo que tu hijo Lucy es un angelito si su papá es un demonio? Ay, no, yo creo que voy a hacer un mix por acá porque ya se fue la hora.

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1: Esta es la estación de los grupos y más grupos. Buenas tardes.
2: Bueno.
1: ¿Quién habla?
2: Hola, habla Lupita.
1: ¿Qué tal, Lupita? Te estamos complaciendo de volada.
2: Quiero ver si me puedes poner una canción.
1: ¿Cuál quieres, Lupita?
2: Quiero que me pongan la canción de Tiene apenas 16 con los Acosta.
1: ¡Ey, chulada! ¿Y a quién se la dedicas?
2: A mi novio Ricardo Acosta. A mi novio Ricardo Acosta.
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De esta manera hemos llegado a la recta final de nuestra programación de músicas románticas, corridos y norteñas. Espacio que llegó gracias a Anónimo. Finalizamos con este espacio y para Cruz Acosta y está puro Almeños de la Sierra. Para Michelle, y así mejor dame su Facebook, el Francisco. Órale, pues. Para el super chapincito, mi preciosa, muchas gracias por las canciones y veo que se hizo amiga de mi mami. Ya estoy hecho mi mami y te va a querer mucho. Ya necesita a alguien que le ayude. Actuale. Va a ver tu mami, voy a ser muy eficiente en su casa, la voy a ayudar a hacer sus bordados, sus gutiles, y también voy a ayudarle a hacer las comidas. Dicen que para el rey de las carreteras, esa rola es para ti. Dice muchas gracias.

0: chistosa. Si su papá es un amor, amor, nada que es un demonio. 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
1: Ay, mamá, por Dios.
0: Gol de Argentina, gol. Ay, no, ese partido cada vez se está poniendo muy potente. Para el chico Robamiradas, eso y Ayulina y mi otra música, amor, si ya no me dio tiempo el chico Robamiradas, y las disculpas, era para el otro mundial. Para Francisco, ya escuchaste, si Jessy te va a llevar para criada, yo pensé que te va a poner como una princesa, dice. Pues es que es así siempre en Guatemala. Shakin, bien. Bueno, familia, sigue mi despido. Fue un gusto para mí haberlos acompañado en esta oportunidad, en esta hora de la tarde de este día viernes, fin de semana. Así que nos saludamos, a saber hasta cuándo nos volvemos a saludar, familia, pero...

Ahí nos saludamos. Entonces, que tengan una excelente noche y sobre todo, cuídense mucho, pórtense bien. Siempre encomiéndose en las manos de nuestro Creador, a donde quiera que vayan. Pues que tengan una excelente noche y un excelente fin de semana. Gracias.

rolas, no mezcle tus rolas, tú tranqui, estoy nerviosa. Bueno, ahora sí, con permiso.

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